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está frito como pescadito. ¡Aleluya! ¡Y que viva Cristo! ¡Uhú!

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Georgina era su nombre. Una abuelita tierna que con autoridad nos hablaba de Dios. Perseveró ella con fe y él respondió a su clamor.

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de tal manera amó Dios al mundo que ha dado a su Hijo unigénito para que todo aquel que en él cree no se pierda, mas tenga vida eterna.

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menor de 20 años, todo joven. Y todos los demás, por favor, agrúpense ahí. Pónganse así, pegaditos, pegaditos, los adultos. Y si no es mucha molestia pedirle, los quiero de rodilla delante de Dios. Esta es la generación de Daniel y sus amigos. Esta es la generación de Pablo. Esta es la generación de los Samuel. Esta es la generación. Dios los usará con poder. Esta es la generación que hará mayores cosas de lo que nosotros hemos hecho. Esta es

comienzo. Restaurarán y volverán los padres a los hijos, los hijos a los padres. No hay un Espíritu Santo Junior. El Espíritu Santo usa cualquier edad. Sean llenos del fuego y del poder de Dios. Sean cercados, sean cercados ahora en el nombre de Jesús. Sean cercados por la misma presencia de Dios. En el nombre de Jesús, en el nombre de Jesús. Sean cercados por su presencia. En el nombre de Jesús, en el nombre de Jesús.

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puedo resolver esto. Es entre tú y el Señor. Pero te amo demasiado como para no ser sincero. ¿No ves que necesitas su amor? ¿No ves que necesitas su perdón? ¿Le confiarás toda tu vida?

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1: Somos el pueblo de Dios. Cierra tus ojos y mira conmigo un momento al Señor.

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Hemos venido a adorarte, a exaltarte. Señor, nuestro mayor deleite es tributarte a ti toda la gloria y estar en tu presencia. Eso es lo mejor para nosotros. Vamos a cantar al Señor.

0: Sí, Señor. Anhelamos permanecer en tu presencia.
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bonito. Otra noche tuve un sueño que yo cantaba canciones hermosas, pero allá había un gran

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2: Un saludo muy especial para todos los que cumplen años el día de hoy. El charro de Jesucristo les canta para todo el mundo. Celebremos con gusto, señores, el día del cumpleaños.

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1: Con sabiduría afirmó el Señor la tierra. Con inteligencia estableció los cielos. Por su conocimiento se apartaron las aguas, y las nubes dejaron caer su rocío. Hijo mío, conserva el buen juicio. No pierdas de vista la discreción. Te serán fuente de vida, te adornarán como un collar. Podrás correr tranquilo tu camino, y tus pies no tropezarán. 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

0: Que la gracia del Señor sea con nosotros. Buenos días, hermanos. Un abrazo para todos ustedes. Nos alegramos poder estar cada mañana juntos delante del Señor para agradecerle. Aquí estamos no solamente para levantar nuestras manos, sino también nuestros corazones.
1: Buenos días. Dios les bendiga, mis amados hermanos. Gracias por estar allí, acompañándonos cada mañana aquí en tu devocional Amaneciendo con Dios. Hoy leeremos el Evangelio de Lucas, capítulo 9, desde el verso 10 al 17. Aleluya. Alimentación de los 5,000. Vueltos los apóstoles le contaron todo lo que habían hecho, y tomándolos se retiró aparte a un lugar desierto de la ciudad llamada Bethsaida. Y cuando la gente lo supo, le siguió y él les recibió y les hablaba del reino de Dios y sanaba a los que necesitaban ser curados. Pero el día comenzaba a declinar y acercándose los 12 le dijeron: Señor, despide a la multitud para que vayan a las aldeas y campos de alrededor y se alojen y compren alimentos, porque aquí estamos en un lugar desierto. Jesús les dijo: dadle vosotros de comer. Y dijeron ellos: no tenemos más que 5 panes y 2 pescados, a no ser que vayamos nosotros a comprar alimentos para toda esta multitud. Y eran como 5,000 hombres. Entonces dijo a sus discípulos: hacedlos sentar en grupos de 50 en 50. Así lo hicieron, haciéndolos sentar a todos. Y tomando los 5 panes y los 2 pescados, levantando los ojos al cielo, los bendijo y los partió y dio a sus discípulos para que los pusiesen delante de la gente. Y comieron todos y se saciaron y recogieron lo que les sobró, 12 cestas de pedazos. Aleluya. Palabra de Dios. Oremos juntos en este momento, mis hermanos. Señor, te damos gracias por este día, por este devocional. Te damos gracias por cada persona que se une diariamente con nosotros en este devocional Amaneciendo con Dios. Gracias, Señor, porque tú eres nuestro Dios proveedor. Gracias, Señor, porque muchas veces, a pesar de nuestras desobediencias, de nuestra falta de fe, de nuestras actitudes muchas veces equivocadas, tú tienes, Señor, nos tomas en cuenta. Gracias, oh Dios, porque siempre estás allí y tu mano para levantar. Allí estás, Señor, para ser nuestro proveedor, para cuidarnos, para sustentarnos. Gracias, oh Dios. Ayúdanos a amarte, ayúdanos a servirte. Ayuda, Señor, que podamos ser siempre agradecidos. Ayúdanos a valorar todo lo que tú pones en nuestras manos. Señor, bendice a cada persona que escucha y comparte este devocional. Gracias por dar tu vida por nosotros. Gracias, Señor, porque nos has dado nueva vida y una nueva esperanza. Gracias por ser nuestro Dios. Aleluya. Gracias, Señor, porque siempre tú estás atento para ayudar, auxiliar a la viuda, al huérfano, al extranjero, Señor. Bendito Dios, gracias porque tus obras son maravillosas. Gracias, Señor, porque nunca nos dejas, nunca nos desamparas, mi Dios amado. Siempre estás allí, Señor, presente. Aleluya. Gracias, bendito Dios. Te alabamos y te bendecimos, mi Señor. Señor, ten misericordia de toda esta nación, Señor. Ten misericordia, mire, Señor, cada habitante de esta tierra gime de dolor. Amado Espíritu Santo, toca los corazones, Señor, de tal manera que se vuelvan a ti y puedan darse cuenta que tú eres la única solución, la única alternativa, que solo en ti hay perdón, solo en ti hay cambio, solamente en ti hay libertad. Gracias, Espíritu Santo precioso. Mi alma te alaba, Señor. Gracias te damos porque a ti te place bendecir esta señal digital, Señor. Sí, Señor, que tu palabra siga extendiéndose por este medio, Señor. Gracias, toda la gloria sea para ti por siempre, Jesús. Aleluya. Amén.

0: Quiero hacer llegar un saludo muy cordial a la Radio Estéreo Revelación en el país de Perú. Decirles que desde los Estados Unidos los estamos escuchando todos los días. Saludos de su amiga Carmen González. Gracias.
1: Dios es poderoso y soberano. Nada acontece en este mundo sin que Él tenga conocimiento de ello. Al enfrentar nuestras dificultades, nos damos cuenta de lo frágiles que somos. ¿Quiénes somos nosotros frente a la poderosa mano de Dios? ¿Qué tal, cómo están? Bienvenidos al Café Devocional para este día, aquí en Café con Jesús. Soy el pastor Evans Bustamante. Y el Café Devocional para este día, Dios te cuida, exáltalo, a tiempo y fuera de tiempo. Dice 1 de Timoteo capítulo 5, versículos 6 y 7, humíllense, pues, bajo la poderosa mano de Dios, para que Él los exalte a su debido tiempo. Depositen en Él toda ansiedad, porque Él cuida de ustedes. A pesar de lo pequeños que somos, Dios nos ama grandemente. Él nos amó antes que todo. Él entregó a su único Hijo por nosotros. Él escogió amarnos y dar una perspectiva de redención. Cuando reconocemos lo que Dios hizo, recibimos aún más provisión de parte de Él. No reconozcas el poder de Dios solo cuando te encuentras en medio de dificultades. Él quiere recibir tu reconocimiento también cuando todo va bien. Los momentos difíciles vendrán, y es por eso que es importante que busques a Dios a tiempo y fuera de tiempo. Cuando buscamos la presencia del Espíritu Santo y leemos la palabra de Dios, fortalecemos nuestra unión con el Padre. Exáltalo a su debido tiempo y cuando sea el momento correcto, Él te exaltará. Así es, exaltemos a Dios a tiempo y fuera de tiempo. Busca a Dios a través de su palabra. Leer la Biblia edifica nuestra alma y nuestro entendimiento. Dedica un momento para la oración. Expresa tu gratitud. Presenta tus angustias. Dios quiere oírte. Habla sobre lo que Dios ha hecho en tu vida y lo que has aprendido con Él. Cuando hablamos de Dios, reconocemos sus hechos. Acompáñame a un momento de oración. Oremos.

0: nuestro Señor y Salvador Jesucristo. Amén. Gran bendición y satisfacción haber podido compartir con cada uno de ustedes el café devocional para este día, aquí en Café con Jesús. Soy el pastor Evans Bustamante y me despido enviándote un super abrazo. Rompecostillas. Mil bendiciones. Hasta nuestro próximo programa.
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2: Estamos amaneciendo con Dios. Gracias, Pastor Evans. Un saludo para todos mis hermanos que esta mañana nos están acompañando. Jenny Elizabeth, Dios te bendiga ya en Colombia. Rosa Leonil, aquí en Perú, en el norte, nuestro misionero Wilson. Pues un abrazo para mi hermana Ana Rita, mi hermana Elsa Aldave y todos los que están aquí. Mi hermana Inés Caballero también. Bendiciones para mi hermano Mano Javier Beltrán. Un abrazo. Él está pidiendo que oremos por uno de sus amigos. Pues Dios bendiga, Dios guarde, Dios responde al clamor. Este varón está pasando un momento muy difícil en su vida y pues Juan Hidalgo, yo sé que esta mañana la oración de muchos de los justos va a ser escuchado. Esperamos tu mejoría, amigo, y pues estaremos orando por ti. Juan Hidalgo, ya los que estamos intercediendo, consideremos como una petición más. Y también pues un abrazo para todos mis hermanos que cada mañana nos acompañan. Estuvo con nosotros saludando a mi hermana Carmen González desde California, los Estados Unidos. Y muy pronto estaremos entrando con mucha más facilidad a Bolivia, un país del altiplano que poco tenemos comunicación con ellos, pero en breve vamos a estar allí. Estéreo Revelación Radio está llegando. Estamos ya pasando a los 1105 seguidores. Dios les bendiga a todos mis hermanos que están trabajando aquí, porque la radio cada vez más pueda llegar a muchas más vidas. Esto nos alegra mucho. En breve ya tenemos aquí a la mexicana Arle Reyes, nuestra querida hermana de ese país tan hermoso, México lindo y querido. Pero quisiéramos entrar en un momento de adoración, un momento de entrega al Señor. Y pues nada menos que aquí hay un hermoso canto que lo vamos a apreciar y vamos a participar todos.

Dios les bendiga, mis amados hermanos, amigos y amigas en todas las naciones, en el nombre precioso de nuestro Señor Jesucristo. Les saluda su amiga y hermana Arlette Reyes, aquí desde Cuernavaca, Morelos, México. Es una gran bendición estar aquí una vez más en Estéreo Revelación Radio, ¿verdad? Acercándonos con fe cada día para la gloria de nuestro Señor Jesucristo, que ha hecho muchos milagros y maravillas. Amén. Por ello, estamos aquí para seguir compartiendo la bendita palabra, saludando a todos nuestros hermanos en Chimbote, Perú, y bueno, en todas las plataformas, ¿verdad?, donde llega esta palabra, gloria a Dios. Bueno, reciban un gran abrazo aquí desde Cuernavaca, Morelos, México. Así que, amados hermanos, pues vamos a orar en esta preciosa hora. Aleluya. Amado Padre Celestial, gracias te damos, Dios eterno, por tu grande bendición, Señor, porque nunca nos abandonas, siempre estás con nosotros todo tiempo, Dios. Gracias, mi Dios, por cada oyente, Padre, por cada hermano, hermana, amigo, Señor, que está presente, Dios mío, porque tú hablas, Señor, a cada momento en nuestras vidas, Señor, habla a cada corazón, así como has hablado mi vida, Dios mío. Por ello pongo cada oyente en tus preciosas manos, en el nombre de nuestro Señor Jesucristo, que estás hablándonos en esta hora para tu gloria y tu honra. Amén y amén. En el nombre de Jesús. Bueno, mis amados hermanos, pues vamos a dar esta palabra, gloria al Señor Jesús. En el libro de Marcos 9:23, y bueno, habla sobre la confianza en Dios, donde dice la palabra: Jesús le dijo, si puedes creer, al que cree, todo le es posible, gloria a Dios. Y bueno, esta palabra es el mismo título, amén, donde vamos a hablar acerca de la confianza en nuestro Señor Jesucristo. Amén. Pues, ¿qué significa la palabra creer? Amén. La palabra creer, amados hermanos, pues sencillamente es confiar, tener fe y fiarse. Gloria al Señor Jesús. Esta palabra, ¿verdad? Eso es su significado. Por ello, nuestro Señor Jesucristo, ¿verdad?, es el mismo de ayer, de hoy y por toda la eternidad, como dice la Escritura en Hebreos 13:8. Jesucristo es el mismo ayer, hoy y por todos los siglos. Aleluya. Dios conoce por lo que cada uno está pasando, ¿verdad?, en este momento. Yo no sé lo que estás pasando. Tal vez estás pasando por una enfermedad, por un problema, tal vez en tu matrimonio, tal vez en tu hogar, tal vez en diferentes situaciones, ¿verdad?, que solamente Dios conoce. Por lo que estás pasando, ¿verdad? Y bueno, cualquiera que fuera tu situación, tu necesidad, Dios conoce por lo que estás pasando, ¿verdad? Pero solamente, ¿verdad?, dice el Señor, si puedes creer, al que cree, todo le es posible. Si tú puedes creer y tener confianza, ¿verdad?, en el Señor Jesucristo, todo lo que tú pidas, amén, será posible. Todo conforme a la voluntad de Dios. Así que, amado hermano, amigo, amiga, ¿verdad?, pon tu confianza en el Todopoderoso. Amén. Porque no hay otro nombre bajo el cielo dado a los hombres en quien podamos ser salvos. Gloria al Señor Jesús. Por ello, la Escritura nos da, ¿verdad?, muchas enseñanzas para poder creer en la palabra de nuestro amado Dios. Si nosotros no leemos la Escritura, si nosotros no ponemos nuestra confianza en el Señor Jesucristo, bueno, de nada nos va a servir, ¿verdad?, tener fe si no creemos al único y verdadero Dios, el que lo puede dar todo, amado hermano, hermana, gloria a Dios. Habla en esta historia, ¿verdad?, de Marcos 9:23, en toda esa parte, ¿verdad?, donde habla de un muchacho endemoniado, ¿verdad?, esta historia, bueno, donde Jesús, ¿verdad?, estaba entre muchas personas, ¿verdad?, y había una gran discusión donde le preguntaron, ¿qué disputáis con ellos? Y bueno, dice la palabra, respondiendo entre la multitud, dijo: Maestro, traje a ti mi hijo, que tiene un espíritu mudo. Y bueno,
Él empieza a decirle, ¿verdad?, todo lo que le sucedía a su hijo, el padre, porque bueno, este hombre, ¿verdad?, tenía falta de fe, pero también creía, amado hermano, por ello, ¿verdad?, recurrió al Señor Jesús, pero él quería, ¿verdad?, que su hijo fuera sano y libre de todos esos espíritus inmundos que le estaban atormentando. Amén. Y por ello Jesús le dijo, Jesús, si puedes creer, al que cree, todo, todo, todo le es posible. Aleluya. Amado hermano, hermana, amigo, amiga, sin pensarlo dos veces, ¿verdad?, el padre de este muchacho clamó y dijo, creo, ayuda mi incredulidad. Aleluya. Hoy en día, amado hermano, hermana, ¿verdad?, hay mucha incredulidad, ¿verdad?, porque muchas veces hace falta la fe necesaria, amén, para poder salir de todos aquellos apuros, de esos problemas, ¿verdad?, que muchas personas están estancadas por falta de fe, amén. Y por ello muchas veces, ¿verdad?, Dios no puede obrar porque hay incredulidad, pero este hombre, ¿verdad?, quería la salvación, quería la sanidad de su hijo, y por ello dice la palabra, le dijo, creo, ayuda mi incredulidad, gloria al Señor Jesús. Él clamó, ¿verdad?, por ayuda para que aumentara su fe, ¿verdad?, porque tal vez él no creía, pero él le dijo, Señor, ayúdame porque me hace falta la fe. Yo quiero que mi hijo sea sano, en otras palabras, gloria a Dios. Por ello, amados hermanos y amigos, sucede que muchas veces, ¿verdad?, nos hace falta esa fe en nuestros corazones. Por ello, Dios, ¿verdad?, es el mismo Dios que hizo milagros, ¿verdad?, prodigios, maravillas, ¿verdad?, en aquellos tiempos. Y hoy en día sigue sanando, liberando, ¿verdad?, haciendo grandes milagros. Solamente nos pide la fe, la confianza, ¿verdad?, y la seguridad de que Él puede hacerlo todo. Sabemos, amado hermano, que si hay algún enfermo, Él es el médico por excelencia, gloria a Dios. Él puede sanar, ¿verdad?, cualquier enfermedad, gloria al Señor, pero todo depende de nuestra fe, de nuestra confianza. Él puede curar, ¿verdad?, de enfermedades, como lo hizo en muchas ocasiones, ¿verdad?, en aquellos tiempos. Hoy en día hemos visto grandes milagros y maravillas, no solamente en la sanidad, sino en muchas situaciones, en muchos problemas, amén, que se está pasando en la vida del ser humano. Cada situación, tal vez económica, ¿verdad?, en el hogar, en la familia, con otras personas, amén. Amados hermanos, y por ello Dios, ¿verdad?, nos habla a través de esta palabra, ¿verdad?, y dice, si puedes creer, al que cree, todo le es posible, gloria al Señor. ¿Quién es el que hace todo posible, amados hermanos? Solamente el Señor Jesucristo. Él es el que te da gratuitamente, ¿verdad?, esa confianza en la cual puedes confiar plenamente en el Señor Jesucristo, gloria a Dios. Amén. Por ello, Dios, ¿verdad?, nos hace esa invitación para que nos acerquemos a Él gratuitamente, amados hermanos. Él es la fuente de vida, gloria a Dios, el Todopoderoso, el que nos perdona, ¿verdad?, si estamos enfermos, con dolencias, aleluya, gloria al Señor. Yo he visto muchas maravillas en mi vida, y hoy en día, amados hermanos, bueno, he visto, ¿verdad?, en esta semana, gloria a Dios, como todo ser humano, ¿verdad?, muchas veces uno se preocupa por lo que nos pasa en la salud, amén, pero las oraciones de los justos pueden mucho, dice la palabra, gloria a Dios. Y por ello, amados hermanos, doy toda la gloria y toda la honra a mi Señor Jesucristo, porque en estos días, ¿verdad?, yo estaba mal de un oído, ¿verdad?, no podía oír. Lamentablemente, pues muchas veces como seres humanos, pues hay veces que nos desesperamos, ¿verdad?, y tal vez perdemos un poco de confianza, ¿verdad?, o nos falta esa fe muchas veces, amén. Pero, amados hermanos, cuando le pedimos perdón a Dios y le decimos, Señor, ayúdame, yo creo en ti, creo, ayúdame en esa incredulidad que tal vez me llega a mi vida, amén.
Pero si nosotros clamamos al Dios Todopoderoso, ¿verdad? Él ve la situación y Él nos ayuda. Pero si nosotros no pedimos conforme a la voluntad de Dios, simplemente nos vamos a quedar ahí esperando el milagro. Pero tenemos que clamar al Todopoderoso, gloria a Dios. Por ello, le doy gracias a Dios porque ahora Dios abrió mi oído, gloria al Señor. Y bueno, le doy toda la gloria y toda la honra a mi Señor Jesucristo. Así que tú puedes, ¿verdad?, ver ese milagro en la cual tú estás esperando. Yo no sé cuál sea tu situación, ¿verdad?, en tu familia, en la cual tal vez estás orando, ¿verdad?, por esa necesidad. Si puedes creer, al que cree todo le es posible, dice el Señor Jesús. Aleluya. Por ello tenemos que depositar nuestra confianza, amén, en el Señor, el que lo puede todo, gloria a Dios, aleluya. Por ello, amado hermano, hermana, amigo, ¿verdad?, ten fe en nuestro Señor Jesucristo. Él va a resolver tu situación, ¿verdad? Tú tienes que pedirle a Dios con todo tu corazón. Él va a hacer esa obra maravillosa. Amén. Gloria a Dios. Por ello, no nos vamos a quedar callados, amado hermano, hermana. Vamos a orar, vamos a clamar al Señor que lo puede todo. Amén. Porque si Él, ¿verdad?, fue a la cruz del Calvario, es para darnos vida y vida eterna, vida, ¿verdad?, en abundancia, gloria a Dios, para que nosotros recibamos los milagros, amén. Y Él pueda cada día, ¿verdad?, darnos esa confianza, esa fe, esa seguridad, amén, y que nunca falla, gloria a Dios. Por ello, yo le creo al Todopoderoso, aleluya. Él suple nuestras necesidades, amado hermano. Por ello, el que cree, todo le es posible. No se sienta rechazado porque tal vez usted no ha visto el milagro, ¿verdad? O tal vez usted dice, yo no, Dios no me escucha, porque tal vez me falta fe o porque no me he acercado a Dios, ¿verdad? Pero Dios conoce su corazón, amén. Y Él está esperando, ¿verdad? Él está esperando, ¿verdad?, que se acerque confiadamente al trono de la gracia, gloria al Señor Jesús. Por ello, amado hermano, hermana, dígale como el padre de este muchacho, Señor, creo, ayuda mi incredulidad, aumenta mi fe, amén. No me permitas que me desanime, quiero confiar en ti, quiero confiar con todo mi corazón, amén, en tu preciosa voluntad, amén. Pero si usted le clama con todo su corazón, ¿verdad?, lo que haya en su vida, en su alma, ¿verdad?, Él lo hará. ¿Por qué? Porque dice el Señor, clama a mí y yo te responderé y te enseñaré cosas grandes y ocultas que tú no conoces, aleluya. Solamente está esperando, ¿verdad?, que nosotros clamemos con fe, porque al que cree todo le es posible, amados hermanos, gloria al Señor. Sin fe sabemos que también es imposible agradar a Dios, amén, porque es necesario que el que se acerca a Dios crea que le hay y que es galardonador de los que le buscan, como dice en Hebreos 11:6, aleluya, gloria a Dios. Por ello, te dejo con esta corta palabra, gloria a Dios. A mí me ha dejado mucha, mucha enseñanza, mucha confianza a través de esta palabra. Solamente tenemos que creer al Dios Todopoderoso, al que lo puede hacer todo, amado hermano. Así que inclina tu corazón, amén, y pídele por esa situación, amén, que estás pasando en este momento. Tal vez ya sea en una enfermedad, tal vez cualquier problema que tú estés pasando, ahí confiésaselo a Dios, ahí donde tú te encuentras, aleluya. Amado Padre de los cielos, gracias te damos, Dios, por tu bendita misericordia, Padre. Gracias por cada palabra que tú nos das, Dios, porque dice tu palabra, si puedes creer, al que cree, todo le es posible. Yo creo, Señor, que todo es posible, Dios. Yo creo en ti, Padre eterno, porque hemos creído, Señor, al Dios Todopoderoso, mi Dios amado. Señor, si hay falta de fe, si hay falta de confianza, danos la fuerza suficiente, Dios mío, para salir adelante, Señor, para creer, Señor, y poder confiar en ti cada día, Señor, por esta situación que estoy viviendo, cualquier situación que tú estés viviendo, amado hermano, hermana, créelo de todo corazón, aleluya. El Señor va a hacer la obra, solamente deposita tu confianza y Él hará su obra, su trabajo por esa necesidad, aleluya.
Por ello, Padre eterno, te pido, Señor, por mi hermana, mi hermano, Señor, donde quiera que se encuentre en este momento, tal vez, Señor, en su situación económica, tal vez por un problema, Señor, tal vez con un vecino, tal vez en su familia, Señor, tal vez porque está pasando por una enfermedad, Dios mío. Tú conoces, Señor, esa necesidad, Dios eterno. Suple esa necesidad, Dios mío. Escucha, Padre, desde lo más profundo de su alma, Padre, porque yo creo, Señor, que este hermano, hermana, Señor, cree, Padre Santo. Solamente aumentale la fe, las fuerzas en el nombre poderoso de nuestro Señor Jesucristo, Padre eterno. Hazle ese milagro, Señor, ese milagro, Padre, que está esperando, Señor. Aleluya, Padre. Te doy toda la gloria y toda la honra en el nombre de nuestro Señor Jesucristo. Amén y amén. Aleluya. Así que te dejo con esta palabra, amado hermano, hermana, amigo. Amén, donde quiera que nos escuches. Gloria a Dios. Aquí desde Cuernavaca, Morelos, México, tu amiga y hermana Arlet Reyes. Muchas bendiciones y un gran abrazo.

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1: Gracias, hermana Isabel Reyes, por respaldar el ministerio de la radio, los guerreros, las guerreras, los guerreritos y todos mis hermanos. Muy pronto estaremos integrando una plataforma ahí en Bolivia. Hermana El Saldavi, un abrazo también. Gracias por los buenos deseos. Y en esta mañana aquí estamos delante del Señor. Hermana Jenny, hermana Rosa Leonila, mi hermano misionero Wilson y todos. Quisiéramos orar por Juan Hidalgo y por muchos más, por las necesidades que hay, por la vida de nuestros hijos, por la vida de aquellos que aún todavía no conocen al Señor. Yo creo que es una oración muy urgente, de orar por los perdidos, por aquellos que se fueron dejando al Señor, ilusionados quizás por muchas razones, pero aquí estamos, una oración de intercesión. El Señor es el ejemplo, oró por sus discípulos. Yo te ruego que no los quites, sino los guardes del mal, fue su oración. Y nos unimos a este sentir. Amado Dios, te damos gracias por esta hermosa mañana, Señor, que es, lo disfrutamos siempre. Nos concede, Señor, en tu gracia, en tu amor y en tu misericordia. No porque no lo merecemos nosotros, sino porque tu gracia es mayor. Señor, aquí estamos delante de ti, Padre. Reconocemos el poder, tu grandeza y tu autoridad, Señor. Y cada mañana, Dios, en este devocional, Señor, no solamente levantamos nuestras manos, sino nuestro corazón, Señor. Javier Beltrán, Señor, trajo a su amigo Juan Hidalgo, Señor. Estamos aquí, Señor, poniendo a este varón en tus manos preciosas. Ahí, Señor, en su momento de dolor. En este momento, Señor, crítico de su vida. Primeramente que te conozca, Dios. Obra, Señor, un milagro, Dios. Tú eres la esperanza para esta familia, para todos. Para sus hijos, para su esposa, para sus amigos ahí que se han unido, Señor, y traen a este varón. Señor, ministrale, Señor. Sigue obrando, Padre, también el resto de las vidas, Señor, de mis hermanos. Tú empezaste, Señor, a hacer una obra, y cuando lo empiezas bien, termina bien, Señor. Porque tú eres nuestro ayudador, Señor. Te agradecemos, Señor, por lo que tú estás haciendo a través, Padre, de todas estas redes, Señor. Puedan llegar a muchas vidas, Señor. Gracias, precioso Dios. Sigue obrando, Padre. No guardes silencio, Señor, al clamor, a la necesidad de cada uno, Señor, de tus hijos. Considera a la viuda, Señor, al huérfano. No olvides, Señor, que somos débiles, frágiles, Señor. Que tú puedes hacer muchas cosas a favor de tu iglesia, de tus hijos. De aquellos que claman, Señor. De aquellos que esperan pacientemente. De aquellos que no se han detenido, Señor. De aquellos, Señor, que siempre están ahí, Señor. Constantemente, Señor, buscando tu rostro, Señor. Gracias, precioso Dios. Oh, amado Padre, no guardes silencio ante la viuda, al huérfano, aquel que está postrado, Señor, en un lecho. Señor, oramos por Catalino Bautista, Padre. Señor, cada mañana, en ese diálisis, Señor, renueva sus fuerzas, Padre, de este varón. ¿Cuántos se han quedado postrados, Señor? Ya no tienen las fuerzas para seguir viviendo, Señor. Renueva sus fuerzas, Señor, su fe. Padre, nos unimos esta mañana. Tú has venido, Señor, para deshacer toda obra del enemigo. Señor, nosotros creemos que todo obstáculo es quitado y toda obra del enemigo es desbaratada, Señor. Nos levantamos en fe, Señor, creyendo en nuestro corazón y declarando, Señor, que en ti, Señor, todas las cosas son posibles, Señor. Gracias, Señor, en el nombre de Jesús.

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0: Con la fe que tenemos puesta en el Señor, deseamos con todo nuestro corazón tener un bonito día. No olvides que el día, bueno, lo hacemos nosotros mismos. Y un abrazo para todos y gracias. Hemos llegado a la parte final de nuestro programa. Esperamos durante el día, en la noche y el día de mañana estar siempre conectados con esta radio que siempre procura bendecirte, compartiendo programas, prédicas, cantos. Y gracias por estar siempre acompañándonos. El Señor bendiga sus vidas y bendiga nuestras vidas también.
1: Hay puntos suspensivos, pero también punto seguido, punto y coma y punto final. 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
3: Para ti, madrecita, las bendiciones del Señor colme toda tu vida. ¡Felicidades! ¡Felicidades!

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1: 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El deseo de nuestro corazón es poder llevar, Señor, lo que tú has puesto en nosotros a todas las naciones y a todos los pueblos. Señor, estamos respondiéndote en esta noche. Después de llenarnos tú, ahora nosotros te decimos a ti, Señor, con todo el corazón,

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1: San Lucas, capítulo 22, versos 39 y 44.

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Salmos capítulo 8, versículo 3 y 4. Cuando veo tus cielos, obra de tus dedos, la luna y las estrellas que tú formaste, digo, ¿qué es el hombre para que tengas de él memoria? Y el hijo del hombre para que lo visites. El gran interrogante del ser humano a través de todas las épocas ha sido, ¿quién es el hombre? Elifaz, uno de los grandes amigos de Job, dijo, pero como las chispas se levantan para volar por el aire, así el hombre nace para la aflicción. Job capítulo 5, verso 7. El concepto de Elifaz sobre el hombre era dolor, aflicción y sufrimiento. Pero Dios, al crear al ser humano, aunque le hizo inferior a los ángeles, lo concibió superior a todas las demás criaturas de la tierra. El mismo Creador lo hizo para que fuera el portador de su imagen y semejanza, y para que estableciera su reino en esta tierra. El Creador del universo quiso que todo estuviese gobernado por leyes, tanto en el reino espiritual como en el reino natural. Por lo tal, al crear al hombre, condicionó su libertad exclusivamente a la obediencia de su palabra y sus leyes. Aunque Dios fue muy generoso con la primera pareja y le concedió todas las cosas en sobreabundancia, puso una clara condición al hombre. Mas del árbol de la ciencia del bien y del mal no comerás, porque el día que de él comieres, ciertamente morirás. Génesis 2:17. Dios no estaba pensando en un robot que le obedeciera mecánicamente, sino en un ser que tuviera la libertad de escoger sus propios caminos. Dice Génesis 2:7, entonces Jehová Dios formó al hombre del polvo de la tierra y sopló en su nariz aliento de vida y fue el hombre un ser viviente. Dios es un Dios trino que creó a un hombre trino, el Padre, el Hijo y el Espíritu Santo. Crearon el espíritu, el alma y el cuerpo del hombre. El Todopoderoso Dios tomó en sus manos el frágil barro de la tierra y se entregó con esmero a darle una completa transformación. El hombre se convirtió en la obra maestra de Dios, según Efesios capítulo 2, versículo 10. Y esto nos habla que Dios tiene grandes propósitos y grandes planes para con todos nosotros. Muchas bendiciones.

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2: En este mensaje tratamos el siguiente caso de una mujer que descargó su conciencia de manera anónima en nuestro sitio conciencia.net, autorizándonos a que la citáramos.
3: Hace 11 años me casé. Tenemos un hijo de 9 años. Recién me enteré de que mi esposo tiene una bebé de 7 meses con otra mujer. Decidí perdonarlo. Él dice no tener nada que ver con la madre de la bebé. Sin embargo, no sé cómo reaccionar. No sé cómo sacarme esta tristeza y dolor. He sufrido 3 abortos en estos años y no puedo concebir más niños. Esto es algo indescriptible. Yo lo amo. He orado a Dios pidiendo que me ayude a sanar esta herida, pero simplemente se me apagó la felicidad.
2: Este es el consejo que le dio mi esposa. Estimada amiga, ¿cuánto sentimos lo que le ha pasado? Además de la tristeza de no poder tener más hijos, la engañó su esposo y ahora a usted le espera un futuro incierto. El haber ocurrido todo esto al mismo tiempo le ha causado mucho dolor emocional. Con razón que se siente tan agobiada y afligida. Fue prudente la decisión de perdonar a su esposo. Se ha demostrado que el no estar dispuesto a perdonar acarrea dolencias físicas, incluso alta presión arterial y enfermedades inducidas por el estrés. El tremendo dolor emocional que usted está sintiendo sería peor si no hubiera estado dispuesta a perdonar. Claro que el plan de Dios es que practiquemos el perdón. Es más, su Hijo Jesucristo dijo que no podemos ser perdonados a menos que perdonemos a los demás. Eso quiere decir que el optar por perdonar tiene consecuencias positivas, tanto físicas como espirituales. Sin embargo, las consecuencias naturales de la conducta de su esposo no desaparecen simplemente porque usted lo haya perdonado. Si bien usted perdonó a su esposo, lo cierto es que él la engañó. Su matrimonio no tiene arreglo si él no deja de serle infiel. A él le corresponde ahora demostrar con los hechos que es digno de su confianza. Sin embargo, a usted le corresponde aceptar el hecho de que el amor y la atención que él le muestre a la bebita es una clase de amor completamente diferente del amor que siente por usted. Él debe demostrar que es digno de confianza y a la vez ser un padre amoroso y sustentador para ambos hijos. Sería sabio de su parte que le pidiera a Dios que le infunda amor por esa bebita. Ninguna criatura merece que se le condene o deje de amar simplemente por las malas decisiones que tomaron sus padres biológicos. Nosotros conocemos a madres y a madrastras que han perdonado lo ocurrido en el pasado y han decidido cooperar la una con la otra en la crianza de un niño o de una niña con amor de parte y parte. Esa bebita bien pudiera contribuir a traerle la felicidad que usted tanto anhela. Con eso termina lo que recomienda Linda, mi esposa. El consejo completo, que por falta de espacio no pudimos incluir en esta edición, se puede leer si se ingresa en el sitio conciencia.net y se pulsa la pestaña que dice casos y luego se busca el caso 639.
4: Si desea comunicarse con nosotros, puede hacerlo enviándonos su mensaje por correo electrónico a la dirección mensaje@conciencia.net.
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La carne con el espíritu tiene una lucha viva. 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

El hombre que se emborracha, Satanás lo zarandea, se lo lleva para el mundo y esa es la cosa más fea. El hombre que se emborracha.

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3: ¡Ujuba! ¡Cuidado con el diablo que está furioso! ¡Tenga cuidado, hermano! ¡No le vaya a devorar!

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especial para todos los que cumplen años el día de hoy. El charro de Jesucristo les canta para todo el mundo. Celebremos con gusto, señores, el día del cumpleaños.

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Georgina era su nombre. Una abuelita tierna que con autoridad nos hablaba de Dios. Perseveró ella con fe y él respondió a su clamor.

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0: vamos a presentar al predicador de esta noche y él es David Araujo Jr., que va a estar administrándonos con la palabra del Señor. Él es un jovencito de 7 años de edad, tiene 4 años predicando la palabra del Señor y yo sé que en esta noche nos vamos a gozar, hermanos, en una forma especial. Alábele, hermanos, porque Él vive. Oh, gloria a Dios. Y David Araujo Jr. con nosotros.
1: Gloria al Señor. Que el Espíritu Santo lo bendiga, hermanos, en esta preciosa tarde. ¿Cuántos están contentos? ¿Cuántos dicen gloria a Dios? Estoy muy contento de estar en este lugar predicando la palabra del Señor. Hermanos, yo espero predicar, hermanos, hasta que Cristo venga, hermanos. Porque yo no me canso de alabar el santo nombre del Señor. Porque yo no me canso de alabar y glorificar al Señor. Porque Él es real, porque Él es vivo, porque Él nos da todo lo que necesitamos. Él nos suple, hermanos. No espero predicar tanto, desde ahora no espero predicar tanto, hermanos, porque yo sé que a Cristo viene pronto y Él no se tarda en venir, porque es mucha la maldad en esta tierra. En esta tierra solo hay paganismo, solo hay drogas, solo hay vicios. Aquí en este mundo solo hay perdición, pero Cristo va a venir a levantar a su iglesia, y después que Cristo levanta la iglesia, van a caer los juicios de Dios. Pero los juicios de Dios no van a caer contra la iglesia de Jesucristo, sino que van a caer contra este mundo, contra este mundo perdido, este mundo idólatra. En este mundo solo hay idolatría, pero Cristo va a venir y va a mandar sus juicios a esta tierra. Pero la iglesia de Jesucristo seremos levantados en un abrir y cerrar de ojos al cielo. ¡Denle un aplauso a Cristo! ¡Gloria a Dios! ¡Aleluya! ¡Bendito el Señor! ¡Gloria a Dios! ¡Aleluya! ¡Gloria a Dios! ¡Aleluya! Aleluya. Gloria a Dios. Den un aplauso a Cristo, hermanos. Gloria al Señor. Vamos a abrir nuestras Biblias en el libro de Romanos, capítulo 9 y versículo 31. En el libro de Romanos, capítulo 9 y versículo 31. Cuando lo tengan, pueden decir un amén. Aleluya. Gloria al Señor. Bendito el nombre del Señor. Gloria a Dios. Cuando lo tengan, pueden decir un amén, hermanos. Y dice así: pues, ¿qué diremos a esto? Si Dios por nosotros, ¿quién contra nosotros? Aleluya. Vamos a orar. Oremos. Amantísimo buen Padre Celestial que estás en gloria. Señor, derrama bendición sobre este lugar. Toca la vida de las personas, Señor. Hablando de esos corazones duros. Señor, yo te pido que toque las vidas de las personas. Bendice, Señor, las personas que están en este lugar. Derrama tu Espíritu Santo, Señor, que haya unción, Señor, en este lugar. Señor, satura esta iglesia, Señor, con tu Santo Espíritu. Que tu Espíritu Santo venga, se derrame en esta iglesia. Toca la vida de las personas, Señor. Tú eres real. Señor, yo te pido que toques las vidas que están enfermos y salva las almas que están en este lugar. Señor, mira que los enfermos sean sanos para la gloria de tu nombre. Que las almas se salven, Señor. Señor, yo te pido que me des almas, que me des poder, Señor, para predicarle a este pueblo y que las almas vean que tú eres el verdadero Dios que creaste los cielos y la tierra, que tú perdonas. En el nombre de Jesús de Nazaret. Amén y amén. Tomen sus asientos. Gloria a Dios. En esta preciosa tarde, yo voy a predicar acerca del tema: si Dios por nosotros, ¿quién contra nosotros? Había un hombre llamado Isaí. Isaí vivía en Belén de Judea. Isaí tenía 8 hijos. Y Dios le habló al profeta Samuel y le dijo: ya no llores más por Saúl, porque yo lo he desechado y ya tengo quien va a ser el rey de Israel. El profeta Samuel pensaba que Dios no tenía hombres que fueran reyes de Israel, pero Dios tiene a mucha gente que ama a Dios. Hay músicos en las iglesias que dicen: yo soy el mejor músico en la iglesia y el día que yo me vaya se va la bendición. Mentira del diablo. Si tú te vas, Dios levantará a otro que toque el instrumento y mejor que tú. Además, la bendición no viene de parte de la música. La bendición viene de parte de Dios. Predicadores que dicen: yo soy el mejor predicador en la iglesia y el día que yo me vaya la iglesia se cae. Esa es la mentira más grande que el diablo te ha metido en la cabeza, porque si tú te vas, Dios levantará a otro predicador que predique y mejor que tú. No está fundada en ningún predicador corbatudo. La iglesia está fundada en Cristo Jesús, que murió en la cruz del Calvario. Sí, porque hay muchos predicadores orgullosos. Están más orgullosos que el mismo diablo. Predicadores inflados. Señor, reprenda al diablo en el nombre de Jesús.

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0: bendiga. Gracias por acompañarnos aquí, contentos y agradecidos por este nuevo despertar, amaneciendo con Dios. Leeremos el Salmo 142. Esto es la oración ferviente que hizo David cuando estaba en la cueva huyendo del rey Saúl. Es una oración marcada por una confianza profunda en Dios. Sabemos de que Dios es siempre, es y será el refugio suficiente. Aleluya. Salmo 142. Con mi voz clamaré a Jehová. Con mi voz pediré a Jehová misericordia. Delante de él voy a poner mi queja. Delante de él manifestaré mi angustia. Cuando mi espíritu se angustiaba en mí, tú conociste mi senda. En el camino en que andaba, me escondieron lazo. Mira a mi derecha y observa, pues no hay quien me quiera conocer. No tengo refugio, ni hay quien cuide de mi vida. Clamé a ti, oh Jehová, dije, tú eres mi esperanza y mi porción en la tierra de los vivientes. Escucha mi clamor, porque estoy muy afligido. Líbrame de los que me persiguen, porque son más fuertes que yo. Saca mi alma de la cárcel para que alabe tu nombre. Me rodearon los justos porque tú me serás propicio. Aleluya. Bendito Dios, en el nombre de Jesús, venimos delante de tu presencia en esta hora para darte las gracias por este nuevo despertar. Darte las gracias, Señor, por aquellos mis hermanos que se unen en
1: realmente mantienen si quieren sentirse más fuertes.

Jamás conocí a alguien capaz de darlo todo por mí, hasta su vida. En eso pude ver que eres mi amigo fiel. Es hermoso saber que siempre me has amado. Nadie tiene un amor tan grande por nosotros como tú. Le has dado tanto sentido a mi vida. Te amo, Jesús. Eres el amor más puro y verdadero con el que jamás alguien se pueda encontrar.

0: Santiago 1:22 dice, no solo escuchen la palabra de Dios, tienen que ponerla en práctica, de lo contrario, solamente se engañan a sí mismos.
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0: La falta de aplicación del conocimiento ha llevado a muchos a tener cabezas infladas con pocos frutos. Muchos de los problemas morales que afectan a nuestra sociedad son consecuencia de esta falta de aplicación personal. Estamos enseñando doctrina, teología y conocimiento sin tener en cuenta cómo se aplican estos en la vida diaria. Aquí hay algunas razones por qué mucha gente no aplica lo que ya sabe. Requiere mucho trabajo aplicar la palabra de Dios a nuestras vidas. Es más fácil aprender de memoria versículos que aplicarlos. Y tenemos miedo de ser etiquetados como simplistas prácticos sin conocimiento. Cualquiera sea la razón, he aquí algunos peligros de solo conocer, tener mucha información sin ponerlo en la práctica. En primer lugar, mucho conocimiento sin aplicación produce orgullo. En 1 Corintios 8:1 dice, el conocimiento nos hace sentir importantes. Es el amor lo que fortalece a la iglesia. ¿Sabes? Algunas de las personas más carnales y malhumoradas que yo conozco son depósitos de conocimiento bíblico. Cualquier doctrina, pero no son amables y tienen un carácter terrible. Y la Biblia dice en 1 Corintios 13:2, y si tuviese profecía y entendiese todos los misterios y toda ciencia, y si tuviese toda la fe, de tal manera que trasladase los montes y no tengo amor, nada soy. En segundo lugar, el conocimiento sin aplicación trae juicio. En Santiago 4:17 dice, al que sabe hacer lo bueno y no lo hace, le es pecado. El conocimiento más profundo de la palabra conlleva una responsabilidad más profunda aún. Necesitamos ser como los hombres de Isaacar. En 1 Crónicas 12:32 dice que entendían los tiempos y que vivían en la práctica de lo que estaban convencidos. ¿Sabes? Nunca debemos de olvidar que hay consecuencias dramáticas por no aplicar a nuestra vida todo lo que ya sabemos. Cada vez que leemos más la Biblia y no aplicamos lo que hemos aprendido, aumentamos el juicio sobre nosotros y esto debería asustarnos. Permite que pueda compartir contigo un concepto importante. Muchos cristianos ni siquiera pueden recordar 3 puntos del último sermón que escucharon, y mucho menos poner en práctica lo que se dijo. ¿No me crees? Pregúntales a las personas que asisten regularmente a una iglesia y que le digan lo que el pastor predicó la semana pasada y cómo lo han aplicado en sus vidas. ¿Sabes? La mayoría de las personas creen que el conocimiento es poder y que el éxito depende de cuánto sepa una persona. El conocimiento es poder, pero el conocimiento sin acción puede ser inútil. Sin aplicación, el conocimiento bíblico no ayuda a nadie. Simplemente produce orgullo.

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2: A escasos años de haber concluido su carrera, el ingeniero suizo Mauricio Queclin fue contratado por una compañía constructora francesa. Desde el principio no hubo la menor duda de que aquel puesto le venía a Queclin como anillo al dedo. Tanto es así que de un día para otro pasó a dirigir, por evidentes méritos propios, el gabinete de estudios del jefe. Nadie llegó a poner en tela de juicio esa decisión. Más bien, a medida que se iba desenvolviendo en aquella empresa, se iba comprobando la sabiduría de haberle confiado aquella responsabilidad. La prueba más contundente del ingenio de aquel hombre habría de ser el proyecto que emprendería su firma en el campo de Marte de París para realzar la exposición centenaria de 1889 con motivo del centésimo aniversario de la Revolución Francesa. A la famosa construcción de hierro de 300 metros de alto que quedó allí como fruto de su talento creador, la bautizó la posteridad con notoria injusticia con el solo nombre del ingeniero propietario de la firma constructora, Gustavo Eiffel. De modo que hasta el día de hoy, todo el mundo la conoce como la Torre Eiffel. Con razón que el paremiólogo español Luis Junceda la considera una sobresaliente ilustración del refrán que dice: unos tienen la fama y otros cardan la lana. Surgió una vez entre los discípulos de Jesucristo una discusión sobre cuál de ellos sería el más importante. Jesús los conocía a la perfección, así que aprovechó la oportunidad para enseñarles una lección muy valiosa. Primero les dijo: si alguno quiere ser el primero, que sea el último de todos y el servidor de todos. Luego llamó a un niño y lo puso en medio de ellos. Abrazándolo, les dijo: les aseguro que a menos que ustedes cambien y se vuelvan como niños, no entrarán en el reino de los cielos. Por tanto, el que se humilla como este niño será el más grande en el reino de los cielos. Parece que Jacobo y Juan no captaron bien esa enseñanza, porque algún tiempo después tuvieron el atrevimiento de pedirle al maestro que les concediera que en su reino uno de ellos se sentara a su derecha y el otro a su izquierda. Jesús les recriminó diciéndoles que no sabían lo que estaban pidiendo. Cuando los otros 10 apóstoles se enteraron, con sobrada razón se indignaron contra sus 2 compañeros. Una vez más, Jesús aprovechó la ocasión para decirles: el que quiera hacerse grande entre ustedes deberá ser su servidor, y el que quiera ser el primero deberá ser esclavo de todos, porque ni aun el Hijo del Hombre vino para que le sirvan, sino para servir y para dar su vida en rescate por muchos. Lo que importa, entonces, no es ser importante, sino insignificante. No primero, sino último. No jefe, sino servidor. No famoso, sino desconocido. No grande, sino pequeño. En vez de empeñarnos en tener la fama, debiéramos afanarnos por cardar la lana, si es que de veras tenemos el propósito de entrar en el reino de los cielos. Asegurémonos de que nuestro nombre aparezca en el libro de la vida. Los demás libros no tienen mayor importancia.
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tal manera amó Dios al mundo que ha dado a su Hijo unigénito para que todo aquel que en él cree no se pierda, mas tenga vida eterna.

0: oramos, Padre.
1: Y Señor, queremos morar tu presencia. Queremos morar, Señor, junto a ti. Por eso con nuestra alabanza, con nuestra adoración, Señor, edificamos una habitación para ti. Porque tú habitas en medio de la alabanza de tu pueblo, Señor. Oh, Señor, fluye, fluye con tu Espíritu, Señor, en medio nuestro. Que tu presencia, Señor, traiga sanidad. Tu presencia traiga gozo. Oh, sí, Señor. Cantemos al Señor.

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1: Muchas gracias, Señor, por todas tus bendiciones.
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0: Háblanos, Jesús. Háblanos, Jesús. Apláudale fuerte a Él en esta noche. Él es fiel.
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0: Velad pues, porque no sabéis el día ni la hora en que el Hijo del Hombre ha de venir.
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